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1: Son las 9 de la noche con 26 minutos.
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1: Son las 10 de la noche con 2 minutos.

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1: Son las 10 de la noche con 4 minutos.
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1: Son las 10 de la noche con 29 minutos.

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1: Son las 10 de la noche con 58 minutos.

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1: Son las 10 de la noche con 59 minutos.

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1: Son las 11 de la noche con 26 minutos.
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2: Son las 11 de la noche con 56 minutos.

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1: Son las 12 de la medianoche con 28 minutos.
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1: Son las 12 de la medianoche con 55 minutos.
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1: Es la 1 de la mañana con 28 minutos.

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2: Es la 1 de la mañana con 55 minutos.

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1: Son las 2 de la mañana con 28 minutos.

0: más churros que nosotros, loco.
1: Sí, sí.
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1: Son las 2 de la mañana con 55 minutos.
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1: Son las 3 de la mañana con 27 minutos.
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1: Son las 4 de la mañana con un minuto.

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1: Son las 4 de la mañana con 26 minutos.

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1: Son las 4 de la mañana con 58 minutos.
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2: Son las 5 de la mañana con 26 minutos.

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1: Son las 5 de la mañana con 56 minutos.
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1: Son las 6 de la mañana con 29 minutos.
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1: Son las 6 de la mañana con 56 minutos.
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2: Son las 7 de la mañana con 28 minutos.

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1: Son las 7 de la mañana con 56 minutos.
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1: Son las 8 de la mañana con 27 minutos.
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1: Son las 8 de la mañana con 58 minutos.
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2: Son las 9 de la mañana con 28 minutos.
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1: Son las 9 de la mañana con 56 minutos.

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1: Son las 10 de la mañana con 26 minutos.
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1: Son las 10 de la mañana con 58 minutos.
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1: Son las 11 de la mañana con 25 minutos.
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1: Son las 11 de la mañana con 55 minutos.
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2: Son las 12 del mediodía. Con 27 minutos.
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1: Son las 12 del mediodía con 57 minutos.

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1: Es la 1:32 p.m.
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1: Es la 1:59 p.m.
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1: Son las 2 de la tarde con 28 minutos.
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1: Son las 2 de la tarde con 58 minutos.
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1: Son las 3 de la tarde con 28 minutos.
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1: Son las 3 de la tarde con 57 minutos.
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1: Son las 4 de la tarde con 31 minutos.
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1: Son las 4 de la tarde con 57 minutos.
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1: Son las 5 de la tarde con 28 minutos.
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1: Son las 5 de la tarde con 58 minutos.
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1: Son las 6 de la tarde con 27 minutos.
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1: Son las 6 de la tarde con 57 minutos.
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1: Son las 7 de la noche con 27 minutos.
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2: Son las 7 de la noche con 59 minutos.
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